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¿Y qué? Esto tiene que seguir o tiene que empezar a ser una fiesta, ¿eh? Y para eso vamos a cantar algún tema de del origen. ¡Pop, pop!

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0: queremos expresar cómo aspiramos que sean nuestros combatientes revolucionarios, nuestros militantes, nuestros hombres. Debemos decirles sin vacilación de ninguna índole que sean como el Che. Si queremos expresar cómo queremos que sean los hombres de las futuras generaciones, debemos decir que sean como el Che. Si queremos decir cómo deseamos que se eduquen nuestros niños, debemos decir sin vacilación, queremos que se eduquen en el espíritu del Che. Si queremos un modelo de hombre que no pertenece a este tiempo, un modelo de hombre que pertenece a los tiempos futuros, de corazón digo que ese modelo, sin una sola mancha en su conducta, sin una sola mancha en su actitud, sin una sola mancha en su actuación, ese modelo es el Che. Si queremos saber cómo deseamos que sean nuestros hijos, debemos decir con todo el corazón de vehementes revolucionarios, queremos que sean como el Che.
1: La imagen de lo que se puede conseguir mediante la lucha revolucionaria, la esperanza de un mundo mejor, la imagen por la cual vale la pena arriesgar la vida, sacrificarse hasta la muerte en los campos de batalla de todos los continentes del mundo.

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En este mundo cada uno con su cultura y con su tradición, pero hay un poco diferente entre nosotros. Por eso hay que saberlo. Donde no hay cultura, no hay vivir, nadie puede vivir allí, en este mundo. Pero yo creo que no hay ningún sitio en el mundo sin cultura.

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0: Ahora, esta noche conocerás al resto de nuestro grupo. 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

0: Sad Hill. O bueno, quizás debería decir Bonjour, porque en este cuarto programa nos vamos hasta París. La nuit, París, la nuit. No rien de rien. Pero bueno, no voy a empezar cantando porque estoy triste, chavales. Estoy triste.
1: ¿Qué te pasa, Rupi?
0: Joder, estamos aquí tres de Ustuarras. Y esto de Sad Hill que tiene la imagen del bueno, el feo y el malo, y teniendo en cuenta que vosotros dos sois gemelos, a mí me toca la del feo. Ahora tenemos que discutir quién es el Zirica bueno y el malo. El Gra lo tiene claro. El malo es Aritz, aupa Aritz.
1: Opa,
0: y el bueno es Iker, pero bueno, no lo sabemos. Eso habrá que demostrarlo.
1: Egunon.
0: Y espero, es que estoy triste por doble motivo, chavales. No, no sé, no levanto cabeza, de verdad, estoy mal, ¿eh?
1: Que es por el Athletic Rupi, ¿no?
0: También, joder, tío, de verdad, no me los menciones a esos, de verdad, vale. ¿Eh? Millonarios prematuros, más ruinas tengan, de verdad que las tengan. No, estoy triste por la sección de las esquelas, que este mes, la verdad que no ha ido nada fluida. Pero nada, ¿eh, chavales? No nos hemos aplicado aquí la tarea. La verdad que aquí en Bilbo estamos súper mal de aparcamiento y no habéis ayudado nada. El único fue en Málaga, un ex torero, fíjate, eso sí que es como cantaba con dos lo de la muerte ridícula. Un tío que fue torero y ahora lo mata un toro, pero no siendo torero, sino trabajador de la plaza. Ese cayó en Viernes Santo y bueno, pues nada. A ver, pues utilizando recursos del pasado, no sé, os puedo hablar de los del Nautilus, de los empresarios aquellos que se metieron en el 20.000 leguas de viaje submarino, gran libro de Julio Verne. Nada, aquellos pues... Nada, pues estarán en el fondo del mar, pues junto con las llaves, matarile. Así que nada, pues vamos a entrar en el programa y para el mes que viene a ver si tenemos contenidos. Este es un programa de la noche, este es un programa de la noche parisina, este es un programa de guerra de bandas. Así que hacemos un llamamiento, ¿no, Aritz?
1: Pues sí, así es. Hoy desde la trinchera nuestra hacemos un llamamiento a los indios cheroquis. También
0: al de Santuchu.
1: Eso que es. Pilla aquí cerca, ¿no? ¿O qué?
0: Exacto. Bueno, debe estar confinado en Guipúzcoa, no puede salir de Guipúzcoa.
1: Bueno, pues también hacemos un llamamiento
0: a los guipuchis.
1: A los guipuchis, a los punks, a los red skins, a los hooligans marcianos, a las tribus de Vietnam que nos cantaban los Berús y que luego la gente de Nebu Gorriak lo tradujo al euskera en Apache Gawa. Y bueno, pues también a toda esa fauna que creció bajo la noche parisina que tanto nos gusta a nosotros. Y hoy vamos a cruzar calles, avenidas, desde los squads hasta los cafés, desde los banlieues, cruzaremos ríos hasta hablar con el gran jefe, ¿no?, que nos cantaba
0: Bombarle. Hostia, hablando de gran jefe, que se nos ha olvidado. Después contaremos con una entrevista con un cofundador de los Red Warriors.
1: El tío Jeff.
0: Con el tío Jeff.
1: Sí, señor, un grande. Un ídolo nuestro, que luego hablaremos con él y todo eso, pero bueno, ahora ya nos metemos aquí en materia, vamos a beber pastis, honraremos la memoria de nuestros hermanos Julián y Rico, expropiaremos algún banco con Lucio Urtubía, sonarán algunos temazos y nos cagaremos en los muertos de la policía con Cat Killer, ¿no? Pero bueno, hacemos un llamamiento sobre todo a la memoria histórica y hoy queremos traer, antes de meternos ya en materia, pues un par de fechas, ¿no?, como pueden ser el 6 de abril del 96, con la acción con los solidarios de Itoich, ¿no?, que, bueno, pues ha sido hace poco el aniversario. Ya sabéis lo que pasó, cómo cortaron con las rotafleses los cables esos que llevaban el cemento o el porlán,
0: sí, sí,
1: ¿no?, al embalse y todo eso. Y también, bueno, pues oye, el 11 de abril de 1993, el asesinato de Guillem Agulló, pues para nosotros un referente. Un asesinato que lo quisieron vender como una riña entre chavales de 18 años y una condena irrisoria de, creo que fueron 4 años. Entonces, bueno, pues desde Sad Hill queremos tener...
0: Bueno, de un nota que luego encima ha seguido haciendo vida nazi,
1: sí,
0: o sea,
1: sí,
0: ¿no? Que se ha presentado,
1: sí,
0: por partidos nazis, sí, que cayó en la operación aquella perra también de...
1: Así
0: de los
1: es.
0: Nazis aquellos, creo que era Cataluña, ¿no?
1: En Valencia, algo de eso.
0: Bueno, sí, sí. Países catalanes.
1: Países catalanes. Independencia o mort, que dice esa gente, ¿no? 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
1: 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Así que bueno, vamos a viajar hasta 1989, ¿no? A la capital del Estado francés.
2: Del Estado opresor
1: francés. Del Estado opresor
2: francés. Y colonialista.
1: Y colonialista, sí, señor. Y vamos a ir hasta el Estadio Olimpia. el concierto, el último concierto de los Berús. Berua Noir, o yo como siempre lo he leído, Berurier Noir. O sea,
0: claro, tío,
2: para nosotros así.
0: Con nuestro francés de gusto.
1: Así es. Bueno, pues tres noches seguidas y más de 6.000 personas y otras tantas miles de personas fuera cantando Que le jodan al Frente Nacional. Bueno, como dato curioso, ¿no? Vamos a decir que la orden de seguridad corría a cargo de nuestros amigos los Red Warriors, para nosotros un orgullo, y es espectacular, ¿no? Ver a la comunidad antifascista sacando pecho, pudiendo ir a la calle pues, con camisetas, con eslóganes antifascistas o simplemente de izquierdas, y pudiendo disfrutar de, vamos a decir, de un estado de libertad, entre comillas, ¿no? ¿Y por qué decimos todo esto? Pues porque solamente 10 años antes la situación era otra. Los nazis campaban a sus anchas. Si eras una persona de izquierdas, tenías que mirar dos veces antes de salir de casa. Bueno, pues obviamente con lo que queremos decir esto es que llegó un punto en que se le dio la vuelta. Y eso fue gracias al trabajo de las diferentes bandas. Pero vamos a hacer primero coger la máquina del tiempo y vamos a llegar hasta últimos del siglo XIX, principios del siglo XX, con la primera banda que asoló las calles de París.
0: Los Escorbuto
2: parisinos.
1: Eso es. Los Apaches o Les Apaches o algo así, ¿no? Estos chavales eran un grupo de jóvenes delincuentes, ¿no?, que se reunían en los suburbios de la capital del estado opresor e imperialista francés, en Belleville y Menilmontant, y como hemos dicho, a finales del siglo XIX, principios del siglo XX. Es verdad que al principio estaban en la periferia, pero luego más tarde se fueron abriendo al centro y a otras ciudades del estado francés, ¿no? Eran chavales de clase trabajadora y eran, la verdad, que gente muy, muy, muy violenta. Típicos chavales echaos para adelante, ¿no? Como se diría hoy en día, chavales disfrutando del momento sin el móvil y...
2: Sí, eso es. Chavales haciendo cosas de chavales.
0: Chavales, ¿no?, movidos.
1: Eso es, chavales movidos.
0: Con inquietudes.
1: Eso.
0: Entonces, pegar y robar.
1: Sí, pegar y robar era uno de sus fuertes. Y el nombre, ¿de dónde viene Apaches? Bueno, ya sabemos que a los indios nómadas americanos, ¿no?, en Nuevo México se les llamaba Apaches, pero en la ciudad de París a los Apaches se referían, vamos a decir, a los bandidos o salteadores. Pero la movida fue que podemos tener en cuenta que el término Apache este, y voy a intentar hacerlo rápido porque si no nos van a dar aquí las 3 de la tarde y no queremos. El término este de Apache se lo puso un madero cuando detuvo a un chaval que se llamaba Terror, o Terror, no sé, vamos a...
2: Hombre, si fuera América sería Terror, ese, como ese, el grupo de hardcore.
1: Eso es.
0: Ese que era el más formal de su cuadrilla.
1: Ese,
0: ¿no?,
1: era el más formal de su cuadrilla y el alumno aventajado de clase.
2: O sea, como tú.
1: Eso es, exactamente. Y bueno, la movida es que le detuvieron por hacer alguna cabronada, y la movida le detuvieron, como ya he dicho, y el madero de turno dijo, joder, este tío, porque no le conseguían, le estarían, me imagino, que haciendo el bullying, dándole tal, y el tío no soltaba prenda, y le dijo el hijo puta de él, es que os comportáis como apaches, sois más malos que la hostia, ¿no? Y cogió el chaval este el Terror y dijo, hostias, cómo me gusta este nombre, y se lo apropiaron, y a partir de ahí pues empezaron con el término apache. Eran chavales que les encantaba la moda, o sea, eran unos...
2: Sí, iban elegantes.
1: Iban elegantes, verdad, sí. Los tíos, es así. Y llevaban sus camisas anchas, camisetas a rayas, típicas gorras de estas francesas que se ponen para de lado, lo que sea, pañuelos, de
2: sí,
1: colores...
2: Sí, la que llevan los hijoputas del norte de Francia cuando iban de Niparralde, ¿no?
1: Sí, es la misma, así es, la misma.
2: La boina francesa.
1: Exacto. Es. Y estos chavales, pues bueno, aparte de portarse mal, se dedicaban a negocios turbios... Ya os imagináis, prostitución y todo eso. Y sobre todo también pues, era algo que ellos controlaban y que no se les escapaba de sus manos. También estaban en las puertas de los cabarets y invitaban ahí a la peña, pues ya sabes.
2: Sí, al mejunje.
1: Al mejunje, eso es. Es curioso que la edad de los apaches iba entre los 10 años y los 20 años. Y había unos 30.000 apaches rondando ahí por la capital francesa.
0: Joder, 30.000 son como, hostia, 6 divisiones. Tenía más que Eusko Gudarostea en la Guerra Civil.
1: Pues
0: ¿eh?
1: Mira, y algo, más, y algo más jóvenes.
0: Ya ves.
1: De hecho, mi hijo el mayor yo creo que ya podría ser un pequeño apache. el pirata de él. Me cago en la puta. Pero bueno, vamos
2: que
1: a
2: vaya, que no, Rupi, que vaya abriendo camino para generaciones venideras o qué.
0: Bueno, para los dos hermanos pequeños.
2: Eso es. Ay, bueno, ay, y para la prima y para la otra prima que
0: eso
2: tiene
0: es,
2: en Arrancu.
0: Es,
2: cuidado.
1: Y bueno, pues vamos siguiendo, pues es verdad que esta gente era eran pues muy violentos y les hacían, les gustaba usar la violencia para hacerse respetar y era algo como para gozar de un estatus, ¿no? El usar la violencia. Y llevaban siempre armamento encima.
2: O sea, les gustaba la ferretería.
1: La ferretería, ¿no? Era
0: ver,
1: algo
0: es que esto de la violencia, yo siempre lo digo. Mira, es un dicho que es de nuestro todocampista Iñiguín, que es en plan, mira, si usas la violencia y no te hacen caso, es que no has usado suficiente violencia.
1: Así es, así es. Pero sí, pero esta peña le daba duro. De hecho, los notas se inventaron hasta un revólver, que le llamaron el revólver Apache, que era una pipa de 400 gramos, que a la vez se convertía como en una navaja o en un puño americano, o sea, y ellos le llamaban Margarita la movida, o sea, como algo muy, muy de día a día, ¿no? Sí, muy, muy enamoradizo, muy romántico. Luego también otros elementos habituales que usaban para darle a la peña eran pues las porras, los palos y luego unos anillos que se ponían con clavos, así algo muy sutil, para hacer daño. Y a mí lo que más me descojono, pero lo que más me llamaba la atención era que contra la chacurrada se le daban duro, ¿eh? O sea, ponían todo su empeño en defenderse. De hecho, se inventaron como un bastón con la punta afilada, como el mongolo este de la naranja mecánica. Y con eso les daban a los chacurras bien. Le llamaban el zarín a eso. Y lo escondían entre sus blusas y sus batines. Y, o sea, no sé, para mí la única pena me da que era gente despolitizada, ¿no? Si no, habría sido...
0: Eso es como pues, los presos sociales en el talego, ¿no? Que nos llevaban ahí de conducción, ¿sabes? Y algunos, claro, tío, tenían enemigos por ahí, ¿sabes? Como dicen ellos, contrarios. Y íbamos en la cunda y algunos se empetaban en
1: el pincho.
0: Se iban con el pincho metido, ¿sabes?
1: Sí, sí. Pues estos así hacían algo. Igual no se lo empetaban, pero bueno, lo llevaban escondido y tal y cual. Y también es verdad que eran unos grandes amantes del mano a mano, ¿eh? O sea, era gente que tiraba para adelante. De hecho, se inventaron, bueno, vamos a decir, desarrollaron una forma de lucha callejera a partir del sabat o sabaté que todos conocemos y tal y cual.
2: El boxeo francés.
1: El boxeo francés, eso es. Y la movida que, bueno, consistía en algo que ellos le llamaron el golpe de Pérez François, que consistía en acercarse, es que al loro, ¿eh? Acercarse sigilosamente por detrás a la víctima, que era, me imagino, el típico gabacho de Pardón, que iba el notas ahí con una pipa fumando y con un...
2: El bigotillo, ¿no?
1: Y un bollo de mantequilla, le iban por detrás los chavales.
2: Un bollo de mantequilla, no, un curasán.
1: Pues sí, perdona, sí, eso. Los bollos de mantequilla son de Mungui, además. El curasán, perdonar. Y estos chavales, ya me imagino, chavales de 10 y, entre 10 y 20 años, como hemos dicho, unos chavalillos, iban por detrás y le echaban una bufanda sobre su cabeza, le apretaban el cuello mientras le obstruían con el puño en la espalda y mientras el otro le desvalijaba o le pegaba un palizón del 15, o sea...
0: Tenemos que apuntar para los guiris que andan por aquí deambulando por Vigo.
1: Sí. Hostia, pues no sería mala, ¿eh?
0: Ya ves, les hacemos la espera y venga.
1: Y iPhone pa' aquí y iPhone pa' allá, chaval. A ver. Además que vienen con jurdeles, los yanquis esos siempre vienen con talegos. Para ir acabando también un poquillo, es verdad que la confrontación entre bandas, pues obviamente en temas de estos de bandas, pues por desgracia el machismo y a ver quién tenía la polla más larga, pues era algo habitual. Y cuando ya se les acabó el chollo de atracar a gente ajena a las bandas, pues se empezaron a zumbar unos con otros y la chacurrada pues empleó 8.000 agentes y 1.000 inspectores para la guerra de... Bueno, para formar, vamos a decir, una brigada regional entrenada en el cuerpo a cuerpo para luchar contra las bandas. Pero es que ni esa les sirvió, ¿no? Porque es verdad que tenemos el ejemplo claro de la batalla de la Bastilla, donde dos bandas rivales de Apache se enzarzaron a hostias entre ellos. Además es que se enzarzan con pistolas, cuchillos y de todo, o sea...
2: A ver, porque el que saca una pistola para no usarla...
0: Es un parguela.
2: De toda la vida.
1: Pues les apacho esta peña, eso de parguelas no iba con ellos, eso le daban duro con todo. Y la movida fue que se zumbaron y la palmaron tres chavales jóvenes y 7 más resultaron heridos, ¿no? Y la movida fue que, claro, fueron los chacurras para aquí y para allá y lo que hicieron los apaches de las bandas rivales fue unirse y luchar contra la policía. Además, se incorporaron, ¿no?, a la pelea más de 100 apaches y a los chacurras les dieron de hostias y los mandaron a tomar por el culo. O sea, es terrible. Y ahora que hemos estado hablando de machismos y tal, es verdad que aunque el papel de la mujer en los apaches no era, vamos a decir, muy...
0: Sí, protagonista. Bueno,
1: protagonista, que no tengo yo facilidad de palabra. Es verdad que había algunas apaches, ¿no? Es verdad que eran chavalas que le echaban también todo. Y una de ellas, que se llamaba Amélie Gelly, le llamaban como casque de oro o algo así, como cabeza de oro o algo así, era una tía, vamos a decir, una referente. Es verdad que anduvo trabajando en la prostitución y tal, y la tía pues me imagino que tenía más calle que una farola y se enamoró de una paz y montaron su propio puticlub, vamos a decirlo, algo así, una cosa totalmente asquerosísima y deleznable por nuestra parte, pero queríamos traer también pues que hubo alguna acato de mujer en los apaches, ¿no? Es verdad que llegamos a 1914 y ya se acaban los apaches. ¿Por qué? Primera Guerra Mundial, les mandan a filas.
0: Hombre, a esos les mandarían a los primeros. Los primeros. Bueno, si no hemos podido nosotros, que puedan los alemanes.
1: Exacto. ¿Sabes? Y más de uno diría, coño, yo quiero seguir con la violencia, lo que sea. Pues venga, para allí. Pues wow. Total, al final, 1.400.000 gabachos y gabachas que la palmaron en la Primera Guerra Mundial. No sabemos si muchos o pocos, depende del...
2: Cómo lo mires.
1: Cómo, ¿no?, lo mires, si el vaso está medio vacío o medio lleno.
0: Pero aquello fue mucha salvajada. Sí, ¿eh? La Primera Guerra Mundial, que es que luego... A ver, que se estableció una línea de frente que apenas se movió en 4 años. O sea, que... En 5, que duró.
1: Pues,
0: o sea, que decir que se estuvieron matando ahí en plan unos a otros, tirándose gas así, pues con poco resultado.
1: Sí, el caso es que, bueno... Pues la palmaron y los apaches se fueron a tomar por el culo. El legado que han dejado, pues esta gente, aparte de un libro guapísimo, sí, mira, ¿verdad, Ziker?
2: Sí, bueno, a ver, yo tuve la suerte, me lo compré en su día y es de editorial La Felguera y solo vale 24 euros y está de puta madre porque las ilustraciones son cojonudas, la portada es brutal, es negro con oro y un knuckle duster y un puño americano. Lo recomiendo, no vamos a hablar del libro hoy, evidentemente, porque venimos cargadísimos con un programón de putísima madre, pero el libro 100% recomendable, así que si podéis ir a las tiendas de FNAC a robarlos y ya está. Y luego sí que es verdad también que los del Amazon Prime debieron de sacar como una película, yo no la he visto, pero vamos, que la puntuación es más baja que la del Levante, así que no creo que merezca la pena.
0: Sí, que la mía en un examen de física.
1: Bueno,
2: química mejor.
0: Dibujo técnico, sobre todo dibujo técnico.
2: Pero química mejor, ¿no, Lupi?
0: No, química bien, química bien. Vale, bien, vale.
1: A plus, siempre.
0: Soy un experto.
1: Oso hondo.
0: Ex-experto.
1: Ex-experto, bueno, oye, pero el que tuvo retuvo, que se dice.
0: Y guardo para la vejez.
1: Eso es. Así que legado, pues eso, hemos dicho el libro, y el tango apache, que era un tipo de baile que lo practicaban las mujeres de las... altas clases o de las altas clases sociales o de las altas esferas parisinas o lo que sea. Con esto, pues bueno, ya hemos dicho que la primera banda que asoló o que habitó en París, bueno, fueron los apaches. Es, porque... Y ahora vamos a dar un salto a 40 años más tarde con la llegada del rock and roll y el racismo. ¿Os parece bien o qué?
0: Nos parece muy bien.
2: De puta madre.
1: Os estoy dando aquí una chapa que flipáis,
0: ¿no?
1: Bueno, ¿seguro? ¿Sigo entonces?
0: A mí me parece súper interesante, tío. La verdad que estoy aquí tranquilo, agazapado.
1: Bueno.
0: Y esperando mi momento.
1: Sí.
2: Pues hablando de momento, mira, voy a hacer un breve inciso y vamos a hablar de la primera vez que llegamos a París nosotros. Un 1 de mayo del 2008, toda la noche en furgoneta, bueno, pasamos bien. Y llegamos a París... Era un 1 de mayo y nos invitaron a la manifestación de la CGT.
1: CNT.
2: Perdón. Excusez-moi. Pardon. Y nos invitaron a la mani de la CNT. Bueno, era una calle, como una gran vía gigante, aquello tochísimo. Estaba petado de peña y todavía me acuerdo que Julián cogió el micrófono y tal y dijo, bueno, pues desde aquí un llamamiento a toda esta gente tal que han venido nuestros amigos de Bilbo toda la noche. Y la verdad lo pasamos bien, acabamos comiendo en un restaurante árabe y tal, y esa fue la primera vez que estuvimos en París, y bueno, luego ya iremos comentando durante el programa, pero bueno, la verdad que París da mucho juego.
1: Da mucho juego. Es terrible, ahora que has contado eso me acuerdo cómo bajaba el bloque de la CNT, nuestro hermano Julien, que en paz descansa además, en cabeza, con los guantes de cuero puestos ahí, que los anticorte y todo eso, y sí, yo me acuerdo que fue muy emocionante, además... guardo muchísimos recuerdos de la ciudad de París. Pero que bueno, que hay cosas que tampoco se pueden contar. Pero bueno, vamos a seguir, que me voy ya por las ramas, ¿no? Hemos dicho que 40 años más tarde, ¿no?, la expresión del rock and roll, pues obviamente llegó para quedarse. Y pues ningún país, obviamente, puede salvarse los rockers. El cuero negro, la brillantina, el pelo para atrás y obviamente las motos. No los secadores esos de Vespa, sino las motos.
2: Las motos.
1: De verdad, que a mí me da igual unas que otras porque no me gustan. Yo soy más de 4x4, de ir por el pueblo ahí a lo salvaje.
0: Y con el Winchester,
1: eso, es muy rollo.
2: Pero cargado, ¿eh? El Winchester, ¿eh?
1: Sí. Y con mi American Stafford para adelante. Y ya está, y con eso ya me vale. Hemos dicho que llegan las primeras bandas de rockers, ¿no? Y se les conocieron como... Es que os vais a reír, la tía Yanis que nos escucha desde París y otra mucha más gente, amor incondicional, al tío Frank también y todo eso. Os vais a descojonar de cómo pronunciamos el gabacho, pero bueno, el blouson noir o algo así como los camisas negras, ¿no? Que fueron un movimiento juvenil francés en la década de los 50 y 60 y pues eran los típicos flipados, típicos rebeldes, hay su pasión por el rock and roll y toda la movida esa, ¿no?
2: Cosas de la edad también, cosas entiendo, ¿verdad? Edad.
1: Así, eso es. Unos veían física y química y otros pues le daban al Elvis Presley, al Chuck Berry y al Johnny Holiday, la verdad. Pero bueno, y la película esta de Rebelde sin Causa, pues era como para ellos, como para nosotros el odio, lo que sea, o para mí en mi caso, o en Cale, pues para ellos...
2: María Luisa.
1: María Luisa, joder. Agureta, ore. Me cago en la puta.
0: Y Chiari Truño, García de Cipalla.
1: Esa chavala es la puta jefa, tío.
2: Chiari Truño.
1: Yo coincidí con...
2: Truño,
1: ¿no? No, es la puta jefa. Yo coincidí con ella después del concierto de que nos invitó Fermín y estuvimos en el after party con ella siempre. Y le dije, joder, tía... siempre que haces una serie, una peli o lo que sea, siempre haces de madera, tía. Y se desconozco nada, me decía, ya te digo, tío. Pero bueno, volviendo.
2: Bueno, así van asentando las bases de la policía nórdica, ¿no? ¿O qué? De la...
0: A ver, tío, ponen una cara amigo.
1: Sí. Vamos a dejar eso, cara que parece que tenemos obsesión, ¿no?
2: Hay que abolir la policía, me cago en Dios.
1: Sí, hablando de, bueno, pues, de abolir y de vidas y tal y cual, pues estos, los chaquetas negras, todos estos... la prensa amarillista de aquella época decía que eran gente antisociales, que no tenían ningún fervor patriótico, que se la sudaba el Estado francés y tal y cual, porque, bueno, como digo yo, ellos bastante tenían ir con sus motos y a los bailes y de vez en cuando sacarse una baja automática y
2: pinchar, o el peine,
1: peinarse para atrás o lo que sea, que, joder. Pero bueno, ahora que me estaba acordando de una vez que me regaló la mujer mía una navaja automática, que yo cuando la vi dije, mira qué guapo una navaja automática y era un peine.
2: Y además, claro, si tú has sido operado toda la vida.
1: Es así. Bueno, hubo una época que me dejé muy rollo Red Warrior el pelo para atrás y tal.
2: Sí, aquel famoso viaje a Noruega.
1: Exacto, pero bueno, tampoco voy a contar cosas de mi vida privada que a nadie le interesan. El caso es que, como hemos dicho, esta gente pues no tenía ningún fervor patriótico ni nada, ni además no tenían ninguna intención de integrarse en la sociedad, ¿no? Eran gente que además, pues, como hemos dicho, chavales movidillos, ¿no? Lo mismo les daba ir a un teatro y reventarlo en un concierto cuando Johnny Holiday o Vince Taylor en el 61, que sumarse al movimiento estudiantil en mayo del 68 y formar un bloque de defensa estudiantil con barras de hierro y atacar a la policía y todo eso, o sea que...
2: Si estudian porque estudian y si no estudian porque no estudian, ¿no? Al final...
1: Es así. Como decían en el odio, se empieza quemando la escuela...
2: Y se acaba quedando sinagogas.
1: Que desde aquí, oye...
2: Sí, hacemos un llamamiento.
0: Sí, por favor.
1: Es así, que nos estáis... Últimamente no nos dan buenas noticias tampoco desde...
0: Está la cosa muy parada, ¿eh?
1: Es así, pero bueno, la movida es esa, que pues el auge de los rockers, ¿no? Pues trajo ya la primera banda de rockeros racistas, ¿no? Los Rebeldes, que eran unos flipaos de estos que se la flipaban con la bandera sureña... la segregación racial y todo eso. O sea,
2: se creen que están en Missouri igual.
1: Sí, eso es, en el Missouri gabacho, ¿no? Y claro, esta
2: Missouri.
1: Gente... eso, no se daban cuenta que al final el Estado francés, con toda su historia de colonialismo y tal, algún día les iba a venir, como digo yo, de vuelta, ¿no? O sea, todo lo que has ido a joder, pues te van a venir a ti de vuelta. Y ya la gente, pues... primeras generaciones de inmigrantes empezaron a llegar allí y tal y cual, y esta gente veía peligrar su... Vamos a decir, ¿no?
2: Sí, la idiosincrasia que tenían aquellos.
1: Y pues ya empezaron a organizarse y atacar a jóvenes árabes, gente negra, etc, etc. Y ahí llegamos ya pues a lo que es las bandas de autodefensa antifascista, vamos a decirlo, ¿no? Con los Black Panthers, que poco se sabe de ellos, ¿no? Pero sí es verdad que con toda la gente de la época que hemos hablado de las bandas, militantes de las bandas, porque al final... Eran militantes, esta gente...
2: Sí, bueno, era el movimiento popular, evidentemente.
1: Exactamente, hizo de eso su forma de vivir, pero con los que nosotros hemos hablado, con una base antifascista, quiero decir. No es como, luego entraremos en materia y tal, de que había bandas que, bueno, que lo mismo te pegaba a un rocker que te cogía y te pegaba a un chaval para robarle el reloj, ¿no? Nosotros estamos hablando de gente que tenía una conciencia antifascista y todo eso. Entonces llegamos a las Black Panthers de París, ¿no? Una banda formada en su gran mayoría por negros y cuyo jefe era un señor o un tío o un jambo, como queréis llamarlo, que llamaban el Gran Jax o algo así. Y este grupo, los Black Panthers, tomaban el nombre, ¿no?, del Partido Pantera Negra de Autodefensa Estadounidense. Pero vamos, no tenían nada que ver con ellos, no era un chapter o una sección, ¿eh? Era, pues bueno, se la flipaban con ellos y pusieron pusieron el nombre, ¿no? Esta gente tenía una organización jerárquica y estaban muy flipados con el entrenamiento físico. Seguramente fueron los primeros que inventaron el CrossFit o algo así, ¿no? Estaban flipados también o practicaban el deporte de combate y iban más o menos uniformados con sus chaquetas de cuero, su estética rock and roll y, bueno, y estaban siempre patrullando por cerca de Clignancourt o algo así, sí, es que es donde mataron a Jacques Merrin.
2: Sí, por la port de Clignancourt, eso.
1: Sí,
2: es
1: que, eso sí.
2: Vaya nombres también. Y luego se quejan de los nombres de Euskal Herria, no ya, me jodas, ¿eh?
1: Que ya si ves. Mucha TZ, mucha TX y hostias. Pero bueno, esta gente es verdad que eran unos flipados del rock and roll, Fat Domino, Chuck Berry, y es verdad que en sus filas, ¿no?, o dentro de los Black Panthers se encontraban nombres populares como Destroy Man y Johnny Go, que fueron dos pioneros del hip hop francés que hablaremos, o del que hablaremos en el siguiente capítulo. Otra banda más, los Asnais, o Asnés, como llaman ahí en Gabacholandia, ¿no?, que es otro grupo de autodefensa y fue fundado, tío, en 1983 por un por un Black Panther, antiguo militante de Black Panther. Era una banda formada por jóvenes negros y árabes y provenían, pues como hemos dicho, del ambiente rocker, igual que los Black Panthers, y bueno, pues se dedicaban a acompañar en sus paseos, vamos a decir, nocturnos de cacería por París en busca de los rebels. Así que por entonces ya habían llegado a París, estamos hablando del año 83, los primeros nazis y el Frente Nacional.
0: El Frente Nacional, aquí es donde vengo yo, me vengo arriba, a ver, pero bueno, vamos a explicar bien el contexto del Frente Nacional, a ver, que a su vez hizo necesaria pues esa contestación, esa contra que se hizo en la calle por parte de estas bandas que venimos comentando, los Barrios y otra cuanta peña. Bueno, a ver, empecemos por el final. La rata primera pionera del Frente Nacional. Los que tenéis hijos e hijas, o sois jóvenes que veis los Minions como yo, ¿quién me va a negar que Jean-Marie Le Pen no tiene un gran aire al profesor Nefario, tío, al de Gru? ¿Que no?
1: Sí, se parece. Con esa puta cara, sí.
0: Sí, se parece, tío. Bueno, pues a ver, el nota este pues fue el miembro fundador, rata pionera, pero luego, pues ya sabes, como siempre, pues Roma no paga traidores o lo que sea, y su hija pues le movió la silla y le echó, pues no sé... Ha muerto... Mira, es de Pasquelas, que hoy andábamos...
1: Venga, métela, sí.
0: Esquela, Jean-Marie Le Pen. Este murió hace unos años, pero bueno, que te den. Con esa heredera que nos has dejado ahí, la Mari, heredera del facherío y olor a Baron Dandy, pero revenido. Bueno, pues a ver, este, que hizo sus pinitos ahí en Indochina y en Argelia. Bueno, esto es lo que he investigado y dice su biografía. Habría que ver también, porque ya sabemos que los ricos...
1: Sí.
0: No terminan de ir a la guerra. Eso es como... Sí, bueno, dicen que estuvo por ahí, pero me gustaría saber si no estuvo metido ahí en un hangar jugando a... No sé, al dominó.
1: Sí, poca pinta de mojarse en el barro tenía este hijo de puta, ¿eh?
0: Sí, eso es. O sea, bueno, pues total, que dicen que estuvo en Argelia y, bueno, aquí, pues una recomendación. Una recomendación, la batalla de Argel, que no solo la cantaban los Cortatu, sino que es una película muy recomendable, pues que explica un poco bien el proceso de descolonización que ha tenido Argelia, muy, muy recomendante. Bueno, este no hizo lo mismo que Jacques Merrin, porque este en Argelia supuestamente pues abrazó el ideario. Bueno, ya vendría, porque este sería de familia de ricos de allí y bueno, no le gustarían los inmigrantes. Pero
2: depende para qué, ¿no,
0: Rupi? ¿Eh? ¿Perdón?
2: Que no le gustarían, depende para qué.
0: Ya, bueno, claro. Sí.
2: Es lo de siempre.
0: Ya, sí. Bueno, pues total, que este, pues a diferencia del gran Jacques Merrin, del que hablaremos, este se merece un programa solo para él.
2: Un monumento se merece.
0: Sí, un monumento, monumento. Pues Jacques Merrin volvió con ganas de practicar pues lo que había aprendido, bueno, pues para su beneficio, ¿no? Pues y de determinadas organizaciones autónomas, ¿no? Pues de atracos y tal. Y esta rata del puto Le Pen, pues vino pues racista y con un ideario político... Que, bueno, casualidad o sorpresa, ¿no? Pues ese populismo y ese odio al inmigrante y todas esas historias, ¿no? Pues, ¡chorprecha! ¿No? Pues es un poco lo que se está viendo hoy en día, ¿no?
1: No, o sea, lo sé, Rick, no lo sé.
0: No, igual no, no lo ponemos en duda. Bueno, que de aquellos barros estos lodos, quiero decir, que aquel ideario no es nuevo, es que... Y que estos personajes de la fachosfera, pues es que ni siquiera han inventado nada. O sea, que esto ya viene, pues bueno, y seguramente Le Pen... Tampoco lo inventó, o sea, vendría en algún lado, pues que habría sufrido el proceso A ver, cuando hay un proceso imperialista, ¿no? Pues tú vacías, saqueas las colonias y evidentemente esa gente desposeída pues tiene que ir a la metrópoli porque se tiene que buscar la vida a intentar recuperar un poco, ¿no? De lo que les han robado. Es que es así sentir, es justicia. Así que bueno, pues en ese contexto, con ese discurso populista, el mongolo este pues funda el Frente Nacional. Y bueno, pues parece ser que eran al principio cuatro que se juntarían ahí en sus cafés ahí de ulala, pero bueno, pues fueron haciendo parroquia y bueno, pues ahora les tenemos aquí también bastante insertados y contra eso es otra de las apuestas que hacemos aquí desde nuestra trinchera de Sadhil, así que... Y yo sigo aquí esperándote, gritando putos fachas una y otra vez.
1: ¿Cómo te gusta la Paulina, eh?
0: Ahí, ahí.
1: Joder, cago en la hostia. Contra el fascismo vale hasta la Paulina, ¿eh?
0: Hombre, a ver, seguro que Paulina era del Jarrey del casco viejo.
1: Sí,
2: tiene pinta.
0: Por lo menos en espíritu.
1: Cago en la
0: A ver, pues eso, pues donde hay acción hay reacción y bueno, para eso este programa, ¿no? Bueno, los nazis en todo París se fueron multiplicando, ¿no? Como el virus que son. Y bueno, empezaron a tomar las calles, empezaron a patrullar como íbamos comentando. Y bueno, hay jóvenes y jóvenes que se organizan en diferentes bandas. Y bueno, pues con eso ya sigue Aritz porque, bueno, yo ya me pierdo en tanta banda y aquí él conduce.
1: Tú eres más de... Porque yo tuve una banda de rock and roll, ¿no?
0: De loquillo. De loquillo, es otro que ha envejecido mal.
1: Sí, eso es.
0: Otro que ha envejecido fatal.
2: Él y Ramoncín han envejecido mal, la verdad.
1: Hostia.
0: Pues te voy a decir que Ramoncín mejor que loquillo, tío. Sí. O sea, Ramoncín mal, pero mejor que loquillo. Pero es que bueno, loquillo muy mal. O sea, es
2: Ramoncín
0: que...
2: mal de siempre, ¿no, Rupi?
0: Sí, el rey del pollo frito. Pero loquillo mal ha envejecido mal.
1: Podrían ir para las esquelas del siguiente, ¿no? Hacemos un llamamiento a que dejen de respirar.
0: No nos importaría.
1: Es así.
2: Mira,
1: bueno,
2: pues una cosita. A esto que ha dicho Rupi, ¿no? De bueno, saquear metrópoli, bueno, saquear países y luego vuelven a la metrópoli y tal. Cuando estuvimos el año pasado, no, el año pasado fue, ya no me acuerdo. En el último concierto de la Brigada Flores Magón fue en el 20.
1: Sí, el año pasado, vamos
2: sí,
1: a decir,
2: sí. Por ahí. Y hablando con la gente de allí, yo le decía, jo, pero ¿cómo puede ser posible, no? Que Francia, siendo un país bueno, pues tan multicultural y con tanta peña, pues oye, venida de África, del sudeste asiático, de tal, ¿cómo puede ser que haya tanto nazi, no? Ya no hooligan de estos hay con Stone Island y tal, sino que también pues de estética skin y demás, ¿no? Y le digo, ¿qué? Y esta gente, yo qué sé, pues la gente, bueno, pues más...
1: Militante, antifascista, quiere decir, gente contraria a ellos.
2: Sí, pero no la gente contraria, sino...
1: Pues, la gente del día a día.
2: Sí, la gente del día a día.
1: Gente random, que dicen los jóvenes.
2: Sí, la gente random, pues una cuadrilla de árabes. Se cruzan con esta gente que no hacen nada y me decían que evidentemente que no hacían nada. Que esa gente iban a sus movidas, a sus rollos y tal, y que no confrontaban con los nazis, ¿no? Y digo, joder, pues qué pena, porque la verdad que habiendo tanta gente de... tan desposeída, ¿no? Y demás, que sería la hostia, ¿no? Pero bueno, una pena.
1: Sí, a ver, el tema de la confrontación es que hay mucha gente que pasa. Entonces, cuando pasas y dejas a esta gente ganar espacios, es cuando esta gente se hace grande, ¿no? Es por eso, en 1900, la década de los 80, con la llegada de los primeros cerdos y copiar el National Front y no sé cuántos, pues los gabachos se la flipan con la puta bandera francesa, otros se la flipan con la esvástica y empiezan ya pues a patrullar por las calles, empiezan ya las primeras bandas de rock, Tolbiac Toads, Legión 88, Evil Skins, y bueno, y ya tenemos ahí al auténtico hijo de puta, fundador de Nazi Clan, Sergei Ayub, ¿no? Más conocido como Bateskin, que era uno de los chavales que movía todo el percal. Hay que tener en cuenta que este nota se la flipaba con el rollo nacionalsocialista y la clase trabajadora, pero y como ya contamos creo que en el primer capítulo de Sadhil, era hijo de fiscal, de familia libanesa, su novia es una actriz porno vietnamita, el chorbo dice estar en contra de las drogas y estuvo en el talego por el traficante... O tráfico de esteroides, o sea, un
2: auténtico... Cosas de nazis, sí. Haciendo cosas de nazis.
0: Una
2: vamos.
0: Joya.
1: Un despropósito, sí,
0: una
1: ¿no?
0: Joya.
1: El hijo puta este, el Sergei Ayub Bateskin, pues este tío aprovechándose, ¿no?, de ser uno de los alumnos de un liceo en una calle céntrica, pues organizaba frecuentemente, vamos a decirlo, intercambios, ¿no?, con colegios ingleses. Entonces es ahí cuando abren esa vía de toma y daca, vamos a decir, de material.
2: O sea, se iban nutriendo.
1: Se iban nutriendo de mierdas nazis, de mira esta banda, lo otro, no sé qué, no sé cuántos. Y bueno, pues al final empezaron a controlar las calles. Y ya llegamos pues a la primera banda que aparte de cazar rebels, pues empezó a cazar también nazis. Y estamos hablando ya pues de los Dookie Boys, que ellos acuñaron el término de chasseurs o cazadores.
2: Sí, cazadores de skins, pero FAF, ¿no? Cazadores de skins de fascistas, porque lo que el término FAF era de... Bueno, yo lo digo en castellano porque mi francés es malísimo, pero era Francia para los franceses. Bueno, pues estamos hablando del año 84, más o menos, ya cuando, como bien ha dicho Aritz, pues ya París estaba bastante, las calles de París estaban bastante petadas de cerdos. Entonces, bueno, los Dookie Boys, digamos que era un grupo que bastante cercano a SNI y Black Panther, y estos se movían más o menos por la zona de Les Halles. A ver.
1: Les Halles.
2: Les Halles, chacho.
0: Sí, sí, sí.
1: La verdad que tío.
0: Que somos de Bilbao, que somos de París.
2: Eso es, bueno.
0: Pues, que se entienda.
2: Vale, vale. Luego, dejadnos en comentarios, ¿eh? Todo tipo de...
0: A ver quién ha pronunciado peor.
2: Eso es, pero bueno, pues se movían por la zona de Les Halles, en la línea morada de metro. Y bueno, como había dos bandas mayoritarias, Asne o Asnis, en la zona de Châtelet, y luego estaba Black Panther, en la zona de La République. Estos de Asnis se dedicaban, lo que ha dicho Aritz, a cazar los rebels, a los roqueros racistas que llevaban la bandera sureña y demás. Pero claro, a medida que se van, digamos, va creciendo el número de fascistas militantes activos o no tan activos por las calles de París, pues bueno, en el año 84 se crean los Dookie Boys, y la verdad que Dookie Boys fue el primer grupo, digamos, de cazadores de skins. Bueno, para nosotros nazis no skins, pero bueno, dejémoslo en cazadores de skins. Y era un grupo que al final igual no ha sido tan conocido, pero sí ha sido un grupo que ha utilizado medios bastante violentos y que ha confrontado bastante bien, te quiero decir. Cuando veían un pelao, cabeza rapada, bomber, zapatillas de fútbol, bueno, que no habría zapatillas de fútbol, pero Doc Martin, lo que sea, iban a por ellos, los reventaban y luego preguntaban. Casi siempre acertaban, porque es verdad que el número de Red Skins era muy minoritario. Había un grupo de troyanos también por la zona centro, pero bueno, pero siempre acertaban. Entonces, ya te digo que los Dookie Boys, pues eso, era un grupo que el líder, digamos que, bueno, el líder o uno de los fundadores era Joao, era, bueno, un chico inmigrante portugués.
0: A ver, ese me han dicho también que es más chivato que una alarma, ¿no? Hoy en día.
1: Sí, creo que le van a hacer hasta un anuncio para el Amazon Prime de si quieres una alarma para tu casa, llama a Joao, a Rocky de los Dookie Boys. Hijo puta. Pues, que tampoco vamos a...
0: Sí, que no profundizamos. No, pero bueno, que quede claro, sí, la evolución que ha tenido cada uno también.
1: Exacto,
0: oye.
1: Eso es. Así es, Rupi.
2: Pues bueno, pues el líder o el creador era Joao, que le llamaban Rocky, y era un inmigrante portugués. Que bueno, pues entiendo que sus hijas irían a vivir a Francia en la década de los 40 a buscar, pues bueno, pues un futuro mejor. Y bueno, y como ha dicho Aritz, al final lo que te dan unos te lo quitan otros. Entonces Francia, que ha sido un puto país colonizador y que ha robado todo lo que ha querido, tanto en el Magreb, en el sudeste asiático, en el Caribe y demás, pues ¿qué pasa? Que esa gente luego tuvo el derecho, la necesidad de ir a la metrópoli, y muchos de esos jóvenes se enrolaron pues en los Dookie Boys. Era una banda totalmente multicultural, argelinos, marroquíes, portugueses, yugoslavos. Y bueno, los Dookie Boys sí que guardaron bastante semejanza de aspecto con los Asne o Asnis. Llevaban el flag top este tan famoso y tan icónico que luego nuestro colega Julien, pues bueno, pues... lo llevaba, era el flequillito este, pelaba los laus y eso. Bueno, claro, empiezan a confrontar con nazis y ¿qué hacen estos? Pues bueno, te pego y te robo, ¿eh, Rupi?
0: A ver, un lema internacional, tío.
1: Repítelo otra vez, Rupi. ¿Te pego?
0: Te pego y te robo.
2: Eso es. Entonces, ¿qué pasa? Le pego a los nazis y les robo. ¿Qué les robo? Las bombas, las botas de punta de acero, además las voy a mostrar como trofeo. Que eso es cojonudo, ¿no? Le he robado al fulano las botas y que vea todo el mundo que me las llevo, así que eso.
1: Sí, pero...
2: Bota.
1: Yo tengo una duda. Sí. Le robas unas botas a un jambo que tiene un 45 de pie Y me las pongo yo que tengo un 40 y que, o sea, te quiero decir...
0: Bueno, pero si son de punta de acero te sirve para pegar al siguiente. Eso, sí, y sí, robarle también eso, hasta que encuentres tu talla.
2: Si no te las pones en la mano y le das en el cogota, toma por culo. Y ya te digo, Dookie Boys fue la primera banda que se dedicó ya no solo a cazar nazis en la zona del Châtelet, sino que ya se dedicaron a bajar a los metros, a coger los trenes regionales, porque como París es una ciudad pequeña, que es más o menos, era... como Chandio, más o menos, sí. Pues va, pues mira, me cojo el tren regional, pues que igual se iba a tomar por culo y a cazar nazis. Y bueno, pues al final es otra parte de la militancia, no sé si política o menos política, pero bueno. Y aparte de eso, de lo que hemos dicho de robar las botas y tal, ya empezaron a confrontar con ellos. Y claro, ¿qué pasa? Que al principio, evidentemente, los nazis... en números superaban a los Dookie Boys, ¿no? Pero a medida que estos también fueron creciendo un poco, pues bueno, cuando confrontaban les empezaron a robar toda la ferretería que llevaban, puños americanos, navajas. Luego una movida que me ha llamado muchísimo la atención eran los cinturones triplex.
1: Buah, o sea, brutal.
2: Que yo tengo, a ver, desde aquí, tengo un asco a los ciclistas de puta madre. Así que la gente, si les atropella, que haga lo siguiente, les roben todas las putas cadenas de las bicis y que cojan tres cadenas de bici, lo entrelacen y se hagan un cinturón que le llaman triplex, que de ahí vendrá, de tres, y las usan como látigo. Entonces, cuando confrontaban los Dookie Boys con los nazis, les robaban ya todo, las botas, las bomber, todo el armamento y toda la hostia, bueno, pues se quedaban con toda esto. Como seña identitaria, digamos que los Dookie Boys ya fueron también... de los primeros en implantar las chaquetas bomber estas, que en nuestra época llamábamos, que mi ama me compró una XL por si crecía. Hijo, una XL por si creces.
1: Bueno, pues ahora te has quedado en 93 kilos de puro,
2: sí,
1: músculo.
2: Pero bueno, pero me queda un poco grande. Voy a lo Muguruza en Herrera de la Mancha.
1: Bueno, oye.
0: Una tres cuartos.
2: Sí, eso es, sí, sí, sí. Además, eso. Y bueno, y los Dookie Boys llevaban una bomber que era muy típica, muy dentera de ellas. Era un color como azul echando a negro. Empezaron llevando un poco de camuflaje y demás, pero acabaron con la chaqueta icónica bomber azul. Luego, otra cosa. Estos, al igual que los Black Panther, a las bombers les ponían el parche de la bandera americana. Pero no como algo de va para los Yankees, no. Era como algo contrapuesto a la bandera sureña que llevan los hijoputas de los Rebel, los rockeros racistas. Y luego, otra cosa que me ha llamado a mí muchísimo la atención... era que la D y la B de Dookie Boys, las iniciales del Talde, los hacían cogiendo una céltica y cortándolos o desmembrando la céltica, y con eso hacían como hacíamos en plástica en la Icastola, pues más o menos...
1: Quitas y pones.
2: Eso, quitas y pones, el copy-paste de toda la vida. Pues eso. Ya hemos dicho que Dookie Boys se formó en el 84 y lo dejaron en el 95, si no me equivoco, y a última hora, pues... se les unieron dos grupos nuevos, los New Brothers, o sea, un nombre muy original, y los Crazy Boys, vaya nombres, ¿eh?
0: Joder. Bueno, los Boys as Noise.
2: Sí, sí.
1: Bueno, pues yo más que New Brothers, me habría molado más Jonas Brothers.
2: También, también.
1: Que era el grupo favorito del de Sacón en Las Vegas, del puto Alan.
2: Joder, la verdad que otra banda buena, ¿eh?
0: Los Jackson 5.
2: Ya te digo. Pues estos Crazy Boys... eran de departamento 93 de Saint-Denis, la mejor zona de París.
1: Sí, una zona súper recomendable.
2: Sí, a ver, que esto...
0: Sobre todo si eres del Liverpool y vas a una final de la Champions.
2: Eso es. Eso de las... Es una zona no-go. Depende a lo que vayas a hacer y cómo vayas, te quiero decir. Si eres un julá y vas ahí a de pose, pues bueno, pero... Nosotros, Archie, que hemos estado por esa zona, no. la recomendamos.
1: Es así, además no nos ha pasado nada. Es verdad que...
2: Tampoco nos iban a robar mucho, ¿no?
1: Exacto, pero bueno, íbamos con nuestro buen amigo Martó y esta gente, entonces tampoco...
2: El señor Martillo.
1: El señor Martillo, y estábamos bajo custodia de una auténtica leyenda.
2: Que le pregunto, le digo, oye, Martó, ¿y ese nombre de Martó? Oh, sí, hermano. Martó viene de Martillo, le digo, sí. Me dice, nunca ha perdido una batalla en París, en una pelea nunca ha perdido. Le digo, no, me dice, bueno, una vez me vinieron los de Coupe de Bolón y me tiraron a las vías del tren que me quisieron asesinar. Y fíjate que hemos...
0: Claro, pero no perdió porque no lo mataron.
2: Claro, claro, claro. Y teníamos mucho trato con él y le regalamos una camiseta de la selección de Euskal Herria, ¿te acuerdas?
1: Sí, señor.
2: Y un día le mandó un mensaje a Aritz y le dice, hermano, muchas gracias. Ahora siempre que veo...
1: Turista español.
2: Turista español, le digo, España puta madre, ¿no? Y le dijimos, no, España puta madre, no, puta España. Ah, sí, sí, sí, cierto, cierto. Pues a todo esto, en el año 93, se les juntaron los Crazy Boys, que debían de ser unos chavales jovencillos, y les acompañaban en las misiones. eran de la zona de Saint-Denis, aparte de conocida por todo el jujaneo y toda la marcha que hay en esa zona, es una zona que seguramente que la gente que nos está escuchando en YouTube, la gente que le gusta el rap, desde aquí un saludo a mi compañero Imanol del Curro.
0: Era... Bueno, en YouTube y en Ovejas Negras.
2: Bueno, y
0: en
2: Ovejas Negras.
1: Apa, Julio, tremendo favor que nos está haciendo colgando nuestros programas en su plataforma. Desde aquí le mandamos un saludo muy grande, además.
2: Sí, camarada Julio, sí, señor. Pues bueno, pues en la zona de Saint-Denis, famosa por acuñar grupos de rap. NTM, Aritz, ¿cómo sería?
1: Pues sería algo así como Nick Tameg, que viene a decir como, pues eso. Me chivo a tu vieja o algo,
2: bueno,
1: así,
2: pues
1: ¿no?
2: Eso, pues eso, se chiva a su vieja.
1: Sí, con Kool Shin, ¿no? Y Joey Star, que se han convertido en auténticas leyendas del rap francés, además, y que el Estado francés, bueno, les jodió en plan rollo como a Negu Gorría con el tema que usted quería aquí, pues a ellos allí les hicieron alguna putada también.
2: Pues como anécdota, y antes de acabar con los Dookie Boys, decir que el hermano del MC que has dicho tú de nombre largo era muy cercano al círculo de los Crazy Boys, así que aquí lo dejo. Y como siempre decimos desde Sand Hill, es que ricasco por el legado que ha dejado a esta gente o a cualquiera en su lucha contra el fascismo, sea como sea y de la manera que sea. Así que es que ricasco, ¿cómo se dice en gabacho?
1: Merci beaucoup.
2: Merci beaucoup. Pues merci beaucoup.
1: ¡Ale, ale!

0: Ahí estamos otra vez con nuestro delegado en el exilio. Aitorchu, ¿qué nos traes en esta nuit parisien?
1: Bonjour, o buenos días, como decimos por aquí, sargileros y sargileras.
2: Egunon, Aitorchu.
1: Yo vengo a hablar de la banda igual más significativa, o la que más nombre ha pillado, que son los Red Warriors. Esta peña nace en algunos dirán 84, 85, y un poco ahí baile de años, pero nacen en Montreal, en Saint-Denis.
0: Otro con pronunciación de Estuarra.
1: Has visto qué francés tengo, macho.
2: Tú, Aitor, ¿qué elegiste? ¿Era francés o latín en clase para elegir? No, elegiste latín, entiendo, porque tú sabes...
1: Yo alemán, tío.
2: Alemán.
1: Yo alemán, pero... Eso
2: te
1: es otra
2: pega,
1: historia.
2: Por el color de pelo y eso...
0: Yo si me das 20 pavos te hago uno.
1: A ver, pues esta peña, tío, mira que hemos hablado de que estaba petado de nazis. Francia, pues como lo estaba Alemania en esa época, lo estaba Inglaterra, lo estaba, pues eso, todo el movimiento skin en Europa. Pues esta peña nace, aparte de nazis, claro, había mucho movimiento alternativo en Francia. Y esta peña nace en una casa ocupa, en Lusim, que es la fábrica en francés, ahí en el barrio de Saint-Denis. Y claro, estos nacen con la, pues por la necesidad, porque habiendo mucho movimiento alternativo, había necesidad de cumplir, de llenar un espacio, digamos, que era el de la confrontación frontal con esta banda de hijos de puta. Y los reguardos vinieron a llenar ese espacio, vaya. Rápido se convirtieron en un tal de muy top y sus consignas eran claras desde el principio, pues que la calle era nuestra, que no valía la discusión con esta banda de hijos de puta y que la violencia era del todo legítima. Al principio cuatro se juntaron, el bueno del Jeff, con el que luego hablaréis, a corregirme si me equivoco, ¿eh? Jeff conocía a Julien, estaba también en Blaskin por ahí, y luego entró Nano. De cuatro pasaron a ser siete, luego 14, y eso, rápido empezaron a patrullar, y la idea era esa, devolver, pues eso, todas las historias que venía oyendo, que si de violaciones, que si de abusos, que si de palizas y tal, pues venga, era el momento de devolverlo, y es que encima era un tal de que, hostia, con palmarés, como para devolverlo, porque a ver, empezando de menor a... Bueno, sí, de menor a mayor, pero bueno, el menor también se las trae. El BBDS Boys, campeón de Europa de kickboxing. El propio Julien, campeón francés de full contact. Frank, campeón francés de kung fu. Scan, campeón francés de... Bueno, el boxeo este, el sabate, como se diga. Y luego tenemos a King, que ya, bueno, se lleva la palma. Campeón de Europa de kung fu, de boxeo chino y de sanda. O sea, vamos, artillería.
2: Pues entre estos cinco tienen más títulos que el Getafe, me cago en la puta, ¿eh?
1: Joder, y que el Celta, pero
2: también,
1: bueno.
2: Bueno, no quería decirlo del Celta, pero sí. Que, a ver, dejar en paz los localismos, chavales. Cabrones. Dale,
1: a ver. Pues vamos a hablar rápidamente igual de la primera jarana, porque que tuvieron, porque se la extrae. Fue en el garito Valdís, o como coño se pronuncia, que ahora se llama la... Bueno, cuando escribieron la historia se llamaba La Java, pues se llamase La Java. Ahora igual ni existe o es un Starbucks, a saber. Pero bueno, esto era el Valdís, que fue un garito en el que consiguieron Nano y Jeff, y claro, se vieron ahí un día de fiesta, que están tranquilos, y se cruzaron con un montón de nazis ya veteranos, se vieron sobrepasados en número y ese día les tocó pillar, como les tocaba... Como toca, es lo que hay. A veces se gana, a veces se pierde. Pero es que lejos de ver esto como una derrota, que otro diría, bueno, me da casa, me cago, ya toman por culo, esta peña lo vio como un aliciente, como una oportunidad que se les abría de decir, venga, ahora devolvemos el golpe, ¿sabes? Así que hicieron pillar siete, se juntaron, pillaron un coche, se enmascararon, le dieron vuelta a la Bomber, que esto es algo muy guapo, lo de pasearse todos con la Bomber naranja, y pillar bates y para adelante, pero con peña en el maletero y todo, que al llegar por lo visto tuvieron que abrir el maletero y sacar a la peña de adentro. Y bueno, percal. De la que llegaron, claro, una escabechina de cojones armaron, pero en 5 minutos, pues toda la madera de París. Y nada, para adelante todos. Dicen que el Nano, justo era menor el chaval, y se lo encontraron ahí en la entradilla de un edificio, en un portal, no sé cómo fue el rollo. Pero como que lo pararon al chaval y el chaval, claro, dijo, bueno, ya van a parar los males, ¿qué voy a hacer? Digo, el bate a tomar por culo. Pues nada, nada, abuso bueno de la que tiraron el bate, lo mandaron para el suelo, la cada plana del pobre lo dejaron sin piñata. a un chaval menor, que encima de día está sin papeles o ilegal, o no sé cómo dicen en la historia.
2: Sí, era de procedencia gitana el tío, sí.
1: Claro, es que no hemos hablado de procedencias, pero claro, Julien también, hijo de inmigrantes judíos húngaros, Kim vietnamita, bueno, eso era un megamix cultural, tío, muy guapo. Y bueno, que esto es al final lo que yo he contado, que cómo acaba esta historia, pues siete metidos en una celda, y lo más gracioso es que en la misma comisaría se encontraron a tres nazis metidos en la otra. Y de esto aparece un comisario hijo de la gran puta, a ver, ¿quiénes son los fascistas aquí? No sé qué. Nosotros, señor agente, nosotros sí. Y como que se acerca el tío con un periódico, con el National o algún periódico de su mierda, y enseña la portada que debía poner orgulloso de ser francés, proud to be French, no sé cómo ponía. Y claro, de seguido, se gira, enrollas el periódico, empieza a pegar a los barrotes de la celda donde estaban los Warriors, y le dice así, como estos son los rojos, ¿eh? Ah, pues vamos a joder bien, tal cual. Y ya les jodieron ya porque Rico, uno de los refugiados, pidió 2 meses de el más mayor de ellos.
2: Sí.
1: Y aquí empezaron a tener un poco, pues eso, el servicio de inteligencia, la policía, un poquillo ahí ya mordiendo oreja. Pero bueno, este y otros Harus más que tuvieron, otras secciones más de las que hicieron, y se empezaron a dar tanto nombre, que la banda francesa de punk, Berulet Noise, o como coño se lo anuncie,
0: a ver, Aitor, te voy a decir una cosa. Tú no te preocupes por la pronunciación porque hemos puesto que nos digan en comentarios quién de los cuatro pronuncia peor.
1: O sea, guapísimo.
0: Vale.
1: Guapísimo, me mola.
0: Tira, que cuanto peor la hagas, mejor quedamos nosotros tres.
2: Como muchos nos van a llevar ahí a la Bastilla y nos van a pasar por guillotina, pero bueno.
0: La guillotina.
2: Dale, vale. Tuchu.
1: Pues nada, que lo que decía, que les contrató de seguridad y los Reliers, ¿no? Que es una banda, pues eso, referente del punk francés. Y lo que supuso esto fue que la gente, o sea, bueno, la gente da igual, que estamos hablando de nazis, los putos nazis de mierda, empezaron a entender que no se podían plantar en los conciertos de esta peña porque pillaban. O sea, hicieron de los conciertos de Berliner, los convirtieron en un espacio segurísimo para la chavalada francesa. Sabían que si se plantaban en un nazi iban a pillar.

0: claro, si van a pillar hostias cada vez que tal, y les iban a estar robando la bomba y todo, pues nada, al final se empezaron a quedar pues los más tercos. Los más tercos, porque claro, estos nazis, pues ya sabes que lo de nazi...
1: Sí, pero tonto nada, sí, claro.
2: Sí, loco sí, pero claro. Tonto no. Esos sí. No conoció ninguno. Según Silva la primera hostia, sí, o es... haga el ruido de la porra extensible, ese es...
1: Sí, es que además estamos hablando de auténticos palizones, o sea, no son cuatro bofetones, ¿eh? O sea, son palizones de pegar con bate o con nunchakus o más adelante, como ya se ha visto, escopetas, incluso con armas de fuego. O sea, te quiero decir que poca broma, ¿eh?
0: Claro, pero el propio King de Lord Warriors ya lo dice en el Chasers de Skins, en el documental ya lo dice, que es que no eran estos chavales a los que pegaban parece no eran niños del pueblo precisamente, que no eran hermanitos de la caridad. O sea, puto nazi totalmente legítimo, el jumón que les quieras pegar se lo pegas. O sea, vamos.
3: Por y, todos los medios necesarios, ¿verdad?
0: Así.
2: Y a tu alcance.
3: Y si no los atropellas, ya está. Si
2: a lo yo de Pesti en casino, ¿no? Como dice, es que yo soy de los tontos. O sea te voy a reventar y cuando salga el talego, sí. Cuando estés en coma, te voy a desenchufar. Dale, bueno, Aitor, pues, que te estamos cortando, pero claro, es que, nuestro público tiene que entender que Aitor está por teléfono y no nos vemos.
0: De aquí en las terras galegas, neno. Pues nada, lo que comentaba, que al final fueron quedando pues, los más tercos. Así un poco los más duros, por así decir, de esta peña. Y no sé si lo habréis comentado ya, pero bueno, si no lo comento ya, se acabaron juntando. Estas putas ratas es como son los nazis, que van de chulos, pero luego acá se acaban juntando todos porque si no pillan. Y montaron las JNR. Que las menciono estos hijos de la gran puta porque en cuanto a pintas fue muy curioso porque ya no era el rollo este... Fue un rollo muy militarizado, sí, rollo skinhead, rollo bombers tal, pero ya todos de negro, uniforme. Tanto que bueno, los pusieron a pasear en... manifestaciones de Frente Nacional y demás. Claro, unas pintas, y claro, tú las veías, y si en esa época, es lo que dicen, tú según veías las pintas, sabías de ese palo, sabías que lo que tenías delante iba a ser un nazi, o iba a ser de tal bando, o iba a ser de la otra. Porque claro, en contraposición a esta pinta, por ejemplo, los nazis iban con el pelo al cero, pero esta peña, por ejemplo, los Red Warriors, iban todos a la misma puta peluquería, el simplón, que no sé, bueno, simplón, y antes eso sí que es simplón. Y claro, era una peluquería especializada en peinados afro. Así que iban todos con el flat top, este rapadito por los lados y arriba con así plano levantado. Unas pintas muy guapas, tío.
1: Sí, sí, mira, aunque que también... además siento cortarte, pero la primera vez que llegamos a París, yo casualidad llevaba la cabeza al cero. Y esta gente de ahí de París me dijo, hostia, pero tío, ¿cómo...? ¿Cómo vienes con este corte de pelo y tal? Y digo, pues bueno, sin más. Me dices que aquí los cerdos llevan este corte de pelo. Nosotros llevamos al 1, al 2 o al 3 o al flat top o lo que sea. Y tú al 0 y tal. Y dije, pues bueno, yo qué sé, tío. Pues
2: cada yo soy de esto, coño.
1: Eso es, lleva lo que me sale de los cojones. A ¿no? ver. Pero, eso, o sea, quiero decir que muchos años después esa misma ley sigue prevaleciendo, tío. O sea, que es algo, aparte
2: identitario total.
1: Pero, o sea, para dejar claro las mugas, ¿no? Que, obviamente, llevar el corte de pelo al 0, ¿no? Pues no hace... No sé, no te hace ni mejor persona, te hace ser un puto calvo y ya está. A
2: ver, voluntario encima. La gente haciéndose injertos y tú ahí rapándote. Eso es un derroche,
3: eso
2: ¿eh?
3: Eso es un como cuando echamos el agua en el curro y dices, joder, y los murcianos, tío, sin agua para beber, me cago en la puta, tío. Un abrazo para Juan aquí, me cago en Dios.
1: El tío con más cojones, chaval, ese Juanico Caos, me cago en la puta, ¿cuándo te quiero, hermano?
0: Pues bueno, pues seguimos hablando de pintas. Y también decir que se optaba mucho pues, la pinta y no solo la estética, porque claro, esta gente, la estética estaba ligada intrínsecamente al combate. Porque si un nazi iba con las Martins y joder, cómo duele cuando te patean con las Martins, yo me las pongo también y les pateo igual de fuerte. Si está peñada con cintos, llevo mi cinto, el ¿cómo se llama? El triple S, ese como es el de las cadenas.
3: Sí, de las cadenas de los ciclistas, sí.
0: Eso tiene que pegar unos latigazos, su raza.
1: Eso para la pasión de Semana Santa esta de Balmaseda, elegante, ¿eh?
2: A ver, yo os voy a dar un método más taleguero, tío, que es lo que hacíamos, mira, ahí. Si te faltan medios, bueno, a ver, todo el mundo tenemos un calcetín, ¿no? Bueno, pues una lata, bueno, a ver, era una lata,
1: ¿no?
2: Era una lata de melocotón, de las tochas de melocotón del Economato, sí. Pero bueno, a falta de eso, calcetín y una lata Coca-Cola... Y vamos, y haces Gladiator 3.
1: Ya te digo. Encima hoy en día con las de Monster esas grandes, chaval.
2: Ya ves.
1: Me cago en esos.
2: Te quedas solo, primo.
0: Un poco más feo puede haber que pegar a alguien con un calcetín, pero bueno.
2: Pero si lleva una lata dentro, a ver, lo importante. Sí. Resultado es resultado, amigo.
0: A ver, resultado.
2: A lo Caparrós. Sí, a lo Bordalás.
0: Eso es.

0: Pues nada, y tampoco, también era muy antes lo he hecho, lo de robar trofeos.
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